la temperatura 42 grados, humedad relativa 32%, los vientos del sur a 7 millas, la madrugada parcialmente nublada y fresca, hoy jueves parcialmente soleado, en la mañana con temperatura...

0: comandante general. 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
1: 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No puede tener ningún tratamiento especial, es una incógnita, es un desaparecido. No tiene entidad, no está.
2: La democracia se come.

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Nuestro segundo invitado va a ser el señor Jorge Rossi, que es un músico, es el creador del rock barrial tipo country. Así que nuestro tercer invitado es el señor Felipe Barroso, que es un niño.

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